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0: 頑張ると。Un gustazo, señores, compartir con gente como Gianmarco, con musicazos como él. Un placer.
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0: scemeria, no? La siguiente canción se la dedico al amor.
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Wilson. Quiero agradecerles otra vez el estar aquí. Muchas, muchas, muchas, muchas gracias. Me dieron mucho. Gracias.

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buen día, ¿cómo anda la gente linda del otro lado? Acá vamos arrancando otro humilde y sencillo Rincón Patrio. Acá estamos presente en esta mañana de miércoles, ¿Cómo está la paisanada del otro lado? Espero que se encuentren bien. Buenos días para todos nuestros auspiciantes y oyentes que desde este momento nos vamos a estar haciendo la mutua compañía. Acá por 89.1 FM Ciudad, desde ahora hasta antes de las 10 de la mañana, se pueden estar comunicando al 422-915-6385-22. También pueden dejar un mensajito de texto, un WhatsApp o una llamada también por el celu, sino al fijo 422-915. Mientras vamos a ir entablando la mañanita con muy buena música, también vendiendo con cada uno de nuestros auspiciantes, también le decimos, quien quiera auspiciar en este programa también lo puede hacer, ¿eh? Se comunican al 638522 o en mis redes también como Jessica Palacio, ahí también me buscan y me pueden mandar y vamos a estar hablando un poquito ahí, precios accesibles, ¿eh? Jineteadas, eventos, negocio, lo que sea, ¿eh? Acá se publicita todo. Vamos a ir comenzando en esta mañana, vamos a ponerle un poco de folclore. Mientras, seguramente ya va a estar llegando mi compañero, así vamos tomando unos amargos y llegó el invierno, gente, ¿eh? Bueno, vamos a ir comenzando en esta mañana.

0: ¡Ay, que venga la segunda! ¡Adentro, muchachos!
1: ¡Adentro!

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1: Segunda.

Ahí estamos, 4:22:9:15 en esta linda mañana por 89.1 FM Ciudad, en este rincón patrio, con un poco de folclore, vendiendo con los auspiciantes. También le decía que son bienvenidos los negocios que quieran publicitar, precios accesibles. También las jineteadas que se vienen, vamos a tener que pegar pechazo en mensaje por ahí a las jineteadas que se vienen en la zona, así las pasamos por acá, Bueno, ahí estábamos complaciendo con la gente linda que se estaba comunicando, dejando su mensaje también, y la gente linda del LIBE que estaba solicitando algo. El tema este ya está cargadito. Vamos a estar saliendo para el paisano gurí, para el gurí ahí de Gálvez, creo que está ahí por Gálvez ahora. Miguel Ángel Morelli, por este amor sin tiempo. Lárguelo nomás, paisano.

0: Seguimos en esta linda mañana de Rincón Patrio. Vamos a estar saliendo con Maggie Cullen hasta la raíz, este hermoso tema, y lárguelo nomás.
1: ¡Fuerte el aplauso! Para la magnífica, la intrépida Maggie Cullen. ¡Fuerte!

Así estamos en esta linda mañana de Rincón Patrio por 89.1 FM Ciudad. Ahí se estaba comunicando mi fiel oyente María solicitando algo del chaqueño. Gracias María por estar. Paisano Jorge Michalisca, a ver si me llama el paisano Michalisca, si me está escuchando. Bueno, en breve vamos a estar complaciendo a María. Luego, ahora vamos a estar saliendo con Rally Barrio Nuevo. Samba y acuarelas, ¿eh? Lárguelo nomás.

Seguimos complaciendo a la paisanada. Se viene el chaqueño palavecino con mi nueva primavera, si no me equivoco, para mi fiel oyente María, ¿eh? Lárguelo nomás.

Nos vamos despidiendo con los amigos, camino al rodeo. Nos estaremos reencontrando, gente, el viernes, si Dios quiere y lo permite, de 8 a 10 por 89.1 FM Ciudad. ¡Hasta la vuelta, paisanos!

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1: Pero ¿cómo están todos? Bienvenidos, comenzamos otro episodio de Estudio Party en este miércoles 13 de mayo de este 2026, ya promediando la semana. Como digo siempre, día sanguchito y con muchas cosas para compartir en esta playlist alucinante que comienza a desplegarse de la siguiente manera. Esto es Estudio Party y empieza así con De la Planta, amigo de artistas, una condena.

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1: Buenas noches, señoras y señores, damas y caballeros. Trayendo esta revolución con el nuevo Nicolás de Chofer. Suena así.
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0: 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Nico Baldi, con chofer El Lobo, ¡ay Lobo!
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0: El video y la canción hacen referencias a la cultura pop de los 2000, mencionando íconos como Beyoncé, Christina Aguilera y Missy Elliott. Bueno, fue el adelanto, además, de su exitoso álbum MP3 de 2023, el tema que fue muy bien recibido como parte de la estética retro del álbum, consolidando además a Emilia con, bueno, mucho empuje en el género pop urbano. Un super éxito de aquellos, nacional imperdible con Emilia Jagger.
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0: qué personajes también forman parte de esta propuesta en este miércoles con J Balvin, Celosa.
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0: Bailando con Tini, una noche más.
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0: 1950, nace en la ciudad de Saginaw el músico y cantautor Stevie Wonder, ganador de 25 premios Grammy, quien lleva vendidos más de 100 millones de discos. 1970, se estrena en Nueva York el documental Let It Be sobre The Beatles, el quinto filme de la célebre banda británica de 81 minutos de duración. Este documental, al que originalmente se llamó Get Back, ganó el premio Oscar de 1970 a la mejor adaptación musical por la canción Let It Be, pero ningún Beatle acudió a recibir el galardón. 1981, el terrorista turco Mehmet Ali Akkag, del grupo de ultraderecha Lobos Grises, hiere al Papa Juan Pablo II al atacarlo a balazos en la Plaza de San Pedro del Vaticano. A finales de 1983, el pontífice lo visitó en la cárcel, conversó con él y lo perdonó.
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0: aquí está tu música, aquí brillan tus ídolos predilectos. Santi Selly con Ale Sergi, Antisocial.
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0: cierra una trilogía de lanzamientos que viene marcando su presente, ¿no? Bueno, el tema tuvo un primer adelanto en especial en el Movistar Arena durante el show de Manero, donde BM apareció como invitado sorpresa y dejó ver en vivo el corazón de esta canción. El resultado es una historia atravesada por la culpa, el despecho y la vulnerabilidad. Bueno, hoy BM es el destacado, aparece con este nuevo corte entonces, junto con Emanero, el malo.
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0: J Balvin con Bizarrap en Music Sessions 62-66.

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0: Hernán y la Champions League con Gianlucas Marama. No lo engañes, en este volumen 2, ahora sí nos vamos al WhatsApp porque nos esperan muchos amigos en el 3329-581393. Hola Martín, soy Cami de San Nicolás, te escucho todos los días. Gracias Cami, ¿qué más tenemos? Hola Tincho, pasame el tema Sube la temperatura, Ariel de Colón. Hola Capo, ¿cómo estás? Soy Alan de Rosario, presente como siempre, haciéndote el aguante en la barbería. Hola, ¿me pueden pasar qué personajes se hace difícil? Se lo quiero dedicar a Uriel, Sabri de Carlos Casares, gente de todo el país, ¿eh? Selfie de Facu con pulgar arriba. Hola Tincho, ¿cómo va? Soy Milton de Río Gallegos, acá escuchándote como siempre en la casa de té con Yael. Hola, soy Emma y escucho la radio con mi amiga Vicky. Vamos a avanzar ahora con Aria Vega, con Ryan Castro, chévere.
1: Aria Vega, Ryan Castro, la costañita premio.

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Nueva versión de Bailando por ahí, que rescata el espíritu de uno de los mayores éxitos de este productor español, Juan Magán. La canción mantiene, por supuesto, la esencia propia de la original, consiguiendo refrescar un poco recuerdos en las mentes de los que vivieron su éxito. El electro latino, que vivió su etapa más álgida gracias a temas como este a principios de la década de 2010, y se reformula de alguna manera con una producción más actual y marcada por el sonido urbano que tiene Omar Montes y que lo ha llevado a la máxima popularidad. Juan Magán con Omar Montes, Ayer la vi.

0: y no se quedan atrás ellas. Este tridente que, bueno, está más desunido que nunca, ¿no? Todas peleadas. Emilia, Tini, Nicki Nicole, Blackout.
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0: Nixi Caro con Lira Música, la pareja del verano. Sony lanzó el primer tráiler de la película Resident Evil Noche Cero, dirigida por Zach Cregger, con un enfoque centrado en el terror psicológico. Muestra al protagonista, que es Austin Abrams, refugiándose en una vivienda aislada tras un desperfecto en su vehículo en medio de una atmósfera terrorífica. El personaje de Abrams es Brian, que es un mensajero médico que, sin saberlo, se ve envuelto en una carrera contrarreloj cuando una noche fatídica y aterradora se convierte en un caos a su alrededor. Bueno, llega a los cines esta propuesta el 18 de septiembre para los amantes del terror psicológico.
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0: 15 Abash con León, la F y Cateses, Pasajero. Es un adelanto, así que si te gusta lo votas al 3329-581393.
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0: La cuenta regresiva ya empezó para los premios Carlos Gardel 2026, que es el máximo reconocimiento de la música argentina, ceremonia organizada por CAPIF que se va a llevar a cabo el 26 de mayo en la categoría Álbum del Año. Caso, por ejemplo, se posiciona con Latinaje, mientras que Milo J compite con La Vida Era Más Corta. Por su parte, Lali irá presente con No Vayas a Atender Cuando el Demonio Llama. La categoría Canción del Año no se queda atrás y presenta varios de los hitazos que dominaron el último año. Babasónicos buscará imponerse con Advertencia, mientras que Milo J vuelve a aparecer con Niño. Uno de los cruces más destacados es el de Lali junto a Miranda con Mejor Que Vos.
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0: Y aquí estamos en la radio efervescente compartiendo la música que nos gusta. Joel and Randy con Bien Guillao en Japón.
2: Hola.

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0: el polaco con Macano. Bésame en este miércoles, en este día sanguchito. Nueva hora que se viene con todo, con DJ Alex, con Pedro Sampaio, con Morat, con Omar Cort, con Nicky Jam, con Camilo, El Reja y muchos artistas más. Así que no te muevas.
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Aunque publicó el primer sencillo Ojo por Ojo el 1 de noviembre de 2020, el cantante no alcanzó la notoriedad hasta mucho después. Su búsqueda del éxito lo llevó a lanzar M.A. Remix en su canal de YouTube el 20 de septiembre de 2022. Bueno, este hito marcó un antes y un después en su vida. Antes de dedicarse a la música, Brian tuvo diversos empleos temporales, ser repartidor, albañil, peluquero, heladero y también practicó tenis hasta los 15, participando en torneos en Mar del Plata, en La Feliz. Hoy el destacado es BM, aparece con su amigo Rey en APB. ¡Volvé!

0: y Maluma, que se une a Ryan Castro, y suenan aquí en la radio efervescente con Palaseca.
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0: como en todo lado, como en el mundo entero. Pero
1: el Reja con Sofía Filo, Lemos, Belcha, fiesta en la villa. Y ahora sí, volvemos al WhatsApp. Hola Martínez, soy Fede de Gualeguay, acá como siempre escuchando tu programa. Aguante la gente de Gualeguay. Un beso grande a Marta, que está en activa, por supuesto. Ahí salimos siempre en esta radio espectacular. Hola, ¿me pueden pasar el tema Jet Ski? Soy Wada. Hola Tincho, ¿cómo estás? Somos Lucas, Ashton y Jero. Te escuchamos en la tienda. ¡Qué grandes los chicos! Hola, quiero mandarle saludos a Lilo, que cumpleaños. Dedicarle Forever to Gantle, Saya de Orán. Selfie de Nico, con pulgar arriba. ¿Qué más tenemos por acá en el WhatsApp? Hola, soy Fiore de Rafael Castillo, a full con Estudio Party. Martín, mandame un beso. Bueno, Fiore, beso grande, beso con ruido. Hola capo, soy Guido de Belville, muy buena la música. Hola Tincho, soy Renzo y te escucho en el resto con Lolita. Muy bien.

Michael Sam from the Motion Picture destaca 13 canciones que aparecen en la película, que abarcan desde The Jackson 5 hasta The Jacksons y el éxito en solitario de Michael con Off the Wall y Thriller. La colección incluye grandes éxitos como Billie Jean, Don't Stop Your Get Enough, Human Nature y más. El álbum complementario se publica en todos los formatos. Hablamos de el LP disponible en varias variantes de color, incluyendo varias opciones exclusivas. La película narra, por supuesto, la historia de vida de Michael, más allá de la música. Esta sigue su trayectoria desde el descubrimiento de su extraordinario talento como protagonista de The Jackson 5 hasta el artista visionario cuya ambición creativa impulsó una búsqueda incansable por convertirse en el mayor artista del mundo.

0: Y aquí estamos compartiendo el éxito de Fer Vázquez con Valentina Holguín, Mi Último Te Amo.
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0: Uno de los momentos destacados de su carrera es cuando realiza el remix de Leña para el Carbón, una canción que tiene gran difusión con su versión. Su remix llega a emitirse en el programa Otra Noche Familiar por el 13 y por Canal 10 de Mar del Plata. Bueno, esto tiene un impacto en su trayectoria y en reconocimiento dentro de la producción de remixes. Fue el comienzo de su carrera, hoy más consolidado que nunca, dice Alex. En el puesto 5 con Martín Moreno. Gonzalo Falcón sube la temperatura.
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0: Y no puede faltar este tema de qué personaje es muy votado en el día de hoy, ocupando el puesto 4. Se hace difícil.

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0: En los últimos años, la agrupación consolidó una presencia muy importante en el mercado latino, con giras internacionales, certificaciones y una audiencia con grandes números en los servicios de streaming. Bueno, en este contexto, cada nueva canción que saca la banda permite medir ese momento artístico que atraviesa. Morat afirmó que las nuevas canciones de ellos se inspiran en la música que escuchaban cuando eran chicos y que marcó su identidad artística. Morat con Tu Cárcel en el puesto número 3.
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0: Hoy se gana en medalla de plata Pedro Sampaio con Emilia Melody, MC Men OK, Jet Ski Remix.
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0: y Manero nuevamente con Elegante haciendo Romántico.
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0: Vanessa Martín, la reconocida cantante y compositora española, volvió a encontrarse con su público en Buenos Aires en el marco de la gira Casa Mía, un espectáculo que reunió las canciones de su último trabajo junto a los grandes clásicos que marcaron su carrera y se presentó en el Gran Rex con entradas agotadas.
1: México.
0: Bushan's Blenden Scotch Whisky, patrocinador oficial de la Copa Mundial de la FIFA 2026, se asoció con la superestrella latina Rauw Alejandro. Juntos estrenaron globalmente la nueva canción de Rauw, dando vueltas. Esta marca el siguiente capítulo de su campaña que celebra la energía, el ritmo y el sentido de familia que los latinos aportan al fútbol.
1: Estados Unidos.
0: Olivia Rodrigo está de actualidad por el anuncio del lanzamiento de su tercer álbum, You Seem Pretty for a Girl, Son in Love, programado para el 12 de junio. De momento, el primer y único avance es Drop Dead, ha debutado en el número uno en el Reino Unido y Estados Unidos.
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0: Este es el nuevo corte de Miranda con Baila Mamá. Es un recomendado de la hora con Despierto Amándote.
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0: Nicky Jam con Loco por Verte. Bueno, se viene el puesto número uno. ¿Quién se quedará hoy en la punta, en la cima? Este es el momento de hacer el repaso. 5, dice Alex, Martín Moreno, Gonzalo Falcón, sube la temperatura.
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0: 4, ¿qué personajes se hace difícil?
2: Me duele lo que tú vas a sufrir.
0: 3, Morat, tu cárcel. 2, Pedro Sampaio, Emilia, Melody, MC Menok, Jet Ski.
3: Posición número 1. Número 1.
0: Omar Kortz con Ñengo Flau, Forever Tugantel.

0: Amigas y amigos, hasta aquí llegamos. Esto ha sido todo por hoy. Estamos cerrando ya las puertas, las ventanas. Esta mega recorrida aquí en Estudio Party, edición de este miércoles 13 de mayo de este 2026. Los dejo en muy buena compañía porque la programación está genial y todos los programas son poderosos. Chau, hasta mañana.
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0: ¿Cómo le va? Bienvenida Romina Fassani, bienvenida a una nueva edición, día miércoles ya en Portal Argentina. ¿Cómo está?
1: Muy bien, Juanjo Verone, ¿cómo andan todos? Muchos saludos a todo el país, estuve hablando con mucha gente de todo el país ayer. ¿Sí? Y me decía, manda saludos acá, manda saludos allá, manda a saludos ver, más allá.
0: ¿A dónde hay que mandar saludos?
1: Me voy a olvidar de alguno y voy a quedar mal, así que les mando un beso a todos. Ellos saben quiénes son, no quiero quedar mal con nadie, no tengo el teléfono acá.
0: Bueno,
1: yo quiero... Así que les mando un beso enorme y gracias por habernos, por emitirnos todos los días, todas las tardes, todas las noches, todas las mañanas.
0: Sí, no, de todos lados. Yo le quiero mandar un feliz cumpleaños atrasado.
1: ¿A quién?
0: A nuestro amigo Edgardo Vecchio de Las Toninas, de la radio Laberinto, que cumplió años en el día de ayer. Igual le mandé por WhatsApp, pero me parece que no lo vio.
1: Happy birthday to you.
0: Un fuerte abrazo y saludos a toda la gente que se suma y que nos escribe y que participa todos los días a través de nuestras redes sociales, que es Portal Argentina, a través de nuestro Instagram Portal Argentina, de nuestro Facebook Portal Argentina y los que nos escriben a través de nuestro WhatsApp, que son muchos, al 11 25 20 6040. ¿Tenemos mensajes?
1: Tenemos mensajes y en un ratito los vamos a leer a todos.
0: Muy bien. Bueno, hay de todo en el día de hoy. 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
1: ¿Sabes que en mayo?
0: Sí. ¿Tenés ganas de bailar salsa?
1: Tengo ganas de mover el esqueleto, como hace tiempo que no bailo. Y como estoy en el mes de mi cumpleaños.
0: Sí, estaría bueno una escapadita.
1: Y en la semana, el fin de semana de mi cumpleaños, creo que es el regalazo total, el Cana... Cana Latino.
0: El Cana Latino, que es uno de los productos donde la gente va a bailar y va a divertirse. Algunos solteros, otros que van en pareja, pero el tema es la fiesta, porque tenés fiesta todo el tiempo y en algunos casos tenés hasta all inclusive, ¿no? La verdad, para disfrutar de una manera increíble.
1: Igual
0: muy
1: el
0: buena.
1: Cana Latino tiene música.
0: Mirá.
1: Para bailar y la fecha ya está confirmada, esto es el 23 y 24 de mayo,
0: o sea,
1: en el Centro de Convenciones de Merlo.
0: Ah, en el
1: está
0: centro
1: organizado por el grupo Canablaya junto a Glow Eventos y Viajes y es una de las propuestas fuertes, el plato fuerte de ese fin de semana XL.
0: Me encantó.
1: Te vas a preguntar qué es el Cana Latino, así que te lo voy a contar porque reúne a los amantes de la salsa, la bachata, la música latina.
0: Tremendo, la escenografía, todo. Una locura.
1: Esto combina workshops, noches temáticas, shows en vivo y espacios para, si estás solo, por ahí, sacar a bailar a alguien. Y
0: si no puedes ir en pareja, podemos ir nosotros dos a bailar salsa.
1: Obvio.
0: Está muy bueno, un encuentro que ya se consolidó como una propuesta de las más fuertes vinculadas al turismo de reuniones y experiencia, donde la gente baila, la pasan bárbaro.
1: Más de 350 personas

0: todo.
1: Y todo. Muy bueno.
2: ¿Dónde puedes encontrar más información?
1: Va.
0: Vamos a ver. Justo el fin de semana largo y le extendemos un poquito más.
2: Va.
0: Y hacemos la experiencia de Villa de Merlo.
2: Y happy birthday to you. 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
0: ¿Quién te dice? Tenés de repente un brindis más, ¿no? Y además se planea pronto una propuesta especial para el Mundial de Fútbol, para hacer hinchada gigante. Me gustó,
2: Me voy poniendo la celeste y blanca. Voy comprando.
0: está bueno. Un fuerte abrazo para toda la gente.
2: Pinturas para la cara. No, para el pelo. ¿Cómo se ve usted con el pelo celeste y blanco?
0: Pero, ¿sabés qué? Obvio.
2: Blanco ya está.
0: Ya ahora que estoy canoso. 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Abrazo gigante a todos los amigos de Villa de Merlo.

0: ¡Azúcar!
1: Iba a decirlo yo. Ah,
0: ¿te la conoció, no?
1: Sí, la conocí en el Hotel Sheraton.
0: ¡Qué grande!
1: De Retiro, de la ciudad de Buenos Aires, cuando tenía el pelo azul.
0: Viste que el aire huele a café y a rumba cuando uno la escucha, ¿no? Imagínate allá en Santos Suárez, en La Habana, una muchachita en aquel momento flaquita que arrullaba a sus hermanos con su voz, que parecía como bajada del cielo. Su papá quería una maestra en ella.
1: Pero no.
0: El destino le puso maracas en el alma. Y cuando entró en la famosa Sonora Matancera, el mundo se iluminó de golpe. Ella iluminó al mundo con toda esa energía tremenda.
1: Era un ciclón, la mina arrasada.
0: Sí.
1: Una personalidad con esos vestidos de mil colores. Wow. Sí.
0: Esas pelucas, ¿no? Pelucas increíbles, imposibles de que pasen desapercibidas.
1: Celia Cruz era una cantante increíble, la verdad, porque ¿quién no puede quedarse sentado? Pero, es imposible que te quedes sentado con sus canciones.
0: Pero más allá de, no solo cantaba, ella es como que le ponía vida a cada canción.
1: Por eso,
0: ¿no?
1: Sí.
0: Ella cruzó fronteras. Dejó su tierra con color, su Cuba, pero se la llevó para siempre en la garganta, la dejó Cuba.
1: Y en el corazón.
0: Pero siempre estuvo ahí, al lado de su cabecita de algodón, Pedro Knight.
1: Su bálsamo, quien la conquistó en Nueva York y la puso a bailar
0: con todo el mundo.
1: A bailar y a cantar.
0: Vos sabés que lo más lindo que ella tenía no eran ni los Grammys ni los aplausos. Ella era transparente, así como la veías. Una carcajada viva que
1: te contagiaba.
0: Sí, te hacía sentir como que vos estabas con ella y que la conocías de toda la vida. Y bueno, yo creo que se nos fue físicamente, ¿no? Pero mientras alguien diga azúcar, lo primero que se te viene a la cabeza...
1: Es Celia Cruz, la reina de la salsa, seguirá con nosotros moviendo su cadera, haciéndonos recordar que la vida, a pesar de las penas, es un carnaval.
0: Tal cual, y si no, que le den candela, que le den castigo, como decía... Esta canción, la inolvidable Celia Cruz, que la pusimos de cortina un poco, se nos fue hace unos cuantos años, pero dejó lo mejor, la mejor música. Y ahora yo me quedé pensando con este evento que va a ser bailar a Villa de Merlo.
1: El Cana Latino,
0: yo ya voy averiguando. 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Señoras y señores, tenemos mensajes de amigos que se comunican a través del 11 25 20 60 40. Hola Juanjo, hola Romina, me gustaría ir a ver al teatro una obra, la de la fábrica de chocolates.
1: Ah, pero creo que todavía no se estrenó.
0: ¿No se estrenó?
1: ¿Con Rada?
0: ¿La de Rada?
1: Me parece que no. Me parece.
0: ¿Me podrían decir dónde me puedo quedar que no tomé nota?
1: Ah,
0: Marisol.
1: Marisol.
0: Marisol.
1: Atentí.
0: Azúcar.
1: Porque si vas a viajar a Buenos Aires,
0: claro,
1: para ver a Rada, para ver a algún show, Ricardo Arjona.
0: Claro.
1: No sé, tantos que están llegando. Ayer anoté, ¿viene Jamiroquai?
0: Sí.
1: Viene el de Rulitos, el español, David Bisbal.
0: Mirá.
1: Vienen tantos artistas.
0: El 4 de junio empieza Rada.
1: Wow, vamos a poder ir a verlo.
0: Sí, hay 80 fechas, así que ya hacemos el mangazo a los amigos.
1: No sé quién tiene la prensa, pero ya.
0: Sí, no, son...
1: Charlie, la fábrica de chocolates, allá vamos.
0: Muy bueno, muy bueno.
1: Bueno, decía...
0: Sí.
1: Que si voy a viajar...

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0: Un verano, menos 10, acá en Portal Argentina. Hablamos el fin de semana.
1: Neuquén, bueno, y otra vez más donde nos damos cuenta que Neuquén lo tiene absolutamente todo, para todo el país. Contanos acerca de, bueno, primero este evento que nuclea gente de distintos lugares del país, este 19º encuentro de turismo religioso con gente de todo el país y también del Mercosur.
2: Bueno, buenas tardes. Sí, la verdad que muy contento poder ser anfitriones de este evento tan importante, no solamente para Junín, sino para toda la provincia. Como decíamos en la presentación, un evento que hemos postulado el año pasado en San Luis y que, bueno, hoy llegó el día presentando disertaciones que un poco cuentan nuestra historia, nuestra identidad, nuestra cultura. En nuestro caso, del Ministerio de Turismo, contando lo que es el Camino de la Fe, este producto turístico que venimos trabajando y que une la provincia de norte a sur, 800 kilómetros de ruta, que pasa por más de 80 hitos y monumentos religiosos a lo largo y lo ancho de toda la provincia, pero también con disertaciones, bueno, muy emotivas, como vimos recién, de la familia Namuncurá, y que también nos sumergen y nos ponen un poco en perspectiva de lo que es la cultura viva de esta zona, ¿no? De todo este territorio tan importante, tan ancestral, y que también es parte de la cultura y de lo religioso, ¿no? No es solamente la fe cristiana vinculada a este congreso, sino también la interculturalidad que tiene la provincia de Neuquén.
1: Totalmente, y aparte la proyección que tiene y la gran cantidad de atractivos de turismo religioso que tiene a nivel patrimonial, a nivel cultural, a nivel edilicio en todo sentido, de norte a sur, es increíble lo que tenemos para descubrir los que estamos viviendo en Neuquén.
2: Sí, creo que eso es muy importante. El objetivo es poner en valor justamente toda esta historia y este patrimonio y esta identidad que tenemos desde el norte de la provincia, bien al norte allá, como decíamos hoy, desde el circuito de Mullo, prácticamente al ladito y a los pies.

0: del volcán y llegando hasta Villa La Angostura, ¿no? Pasando por un montón de lugares icónicos, de un montón de historia que tenía que ver con los jesuitas y después con los salesianos y que tiene que ver también con la historia intercultural que tiene nuestra provincia y que tiene que ver con artistas de renombre como es Alejandro Santana, que ha hecho, bueno, gran parte de todo este monumento religioso que hoy tiene Neuquén, y ahora pasando por Huinganco con esta nueva obra escultórica en el Cerro La Corona. Entonces, la verdad es que creemos que tenemos, bueno, realmente un patrimonio único para ponerlo en valor, para seguir potenciando el turismo, como decíamos antes, seguir fortaleciendo los destinos emergentes, que nos parece muy importante, y seguir promoviendo el turismo como una herramienta real de desarrollo en la provincia.
1: La verdad, felicitaciones. Lo que están haciendo se nota, se ve, trabajando mucho también en el tema de la conectividad a través de rutas, a través de un montón de lugares, de infraestructura como se necesitan, que también están apoyando mucho a la gente del turismo, que quiere invertir en turismo, en cabañas, en hoteles. La verdad, un laburo muy bueno y a nivel general, ¿no? Porque participan muchos entes dentro de la provincia.
0: Sí, bueno, creo que siempre decimos lo mismo, ¿no? El turismo está ligado a varias aristas y una de ellas claramente es la conectividad, la infraestructura. Por eso creo que desde la provincia se viene trabajando mucho en la generación de nuevas rutas, más de 800 kilómetros de nuevas rutas, más de 500 kilómetros de nuevo reasfalto, digamos, en varias rutas de la provincia, conectividad, infraestructura aeroportuaria, más conectividad aérea con otras ciudades y destinos del país y también de la región. Digamos, eso, por ejemplo, el vuelo que tenemos hoy con Santiago de Chile, que nos conecta directamente con la capital de Chile, pero también que nos abre una puerta al mundo, teniendo en cuenta la conectividad que tiene uno de los aeropuertos más importantes, como es el aeropuerto de Santiago. Así que, bueno, el gran objetivo de esto es realmente afianzar el turismo como la segunda actividad económica de Neuquén, no solamente desde lo federal y la integralidad que tiene hoy el turismo en la provincia, sino también demostrándolo a partir de inversiones, a partir de mano de obra, a partir de más fuentes de trabajo que vinculen al turismo dentro de la provincia.
1: Muchísimas gracias, para aportar a Argentina. Gracias.

Mi nombre es Andrés Deza, secretario de Turismo, Cultura y Deporte de Villa del Dique. Bueno, vamos a nombrar los imperdibles de Villa del Dique. Camping municipal. El camping municipal cuenta con playas espectaculares, una pileta.

pista olímpica de 50 metros y parcelas para más de 250 carros. No visitarlo es un pecado. El Cerro La Cruz. El Cerro La Cruz está pegado al embalse, pegado al lago, y también tiene posibilidades de subidas, de ingresos y de caminatas para darle toda la vuelta. Miradores del lago, esos quedan en Villa del Dique sobre la ruta frente a la oficina de turismo. Son unos miradores que tienen unos senderos para poder recorrer con bajada hacia el lago, y vas desde un mirador donde ves todo el lago, toda la parte de Villa del Dique y parte de embalse, y subís hacia el otro mirador con plantas y vegetación y fauna autóctona. Otro imperdible acá sería todos los eventos culturales y deportivos que se desarrollan como viernes peatonales, donde vos tenés no solo la posibilidad de disfrutar las distintas los distintos bares, restaurantes, sino que tenés más de 14 shows en simultáneo por más de 2 horas y media continuas y con entrada libre y gratuita. Ahí tenemos, si no me equivoco, los 5 imperdibles de Villa del Dique. Por Instagram o por Facebook, en Muni Villa del Dique, se pueden ingresar ahí y ahí tienen todo tipo de información deportiva, turística y cultural, porque también tenemos mucho la parte deportiva fortalecida ahí, donde hay eventos permanentemente durante todo el año. Y en la página municipalidadvilladeldique.gov.ar. Así que nos esperamos.

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0: Esta noche toca Pier, decía, sacrificio y rock and roll acá en Portal Argentina, en todo el país, con lo que me da de la garganta. ¿Viste que no te llegás a recuperar del todo?
1: Y mirá, bueno, hablabas de sacrificio. Sí. Viste que para mucha gente planificar su viaje es un sacrificio, un estrés de la hostia.
0: Sí.
1: Bueno, te cuento que Argentina lanzó el primer planificador hecho con IA.
0: ¿Mirá?
1: Para armar tu viaje. Esto es con el Impro Tour y Visita Argentina, que
0: mirá,
1: presentaron
0: bueno,
1: el primer planificador de viajes con IA de Latinoamérica.
0: Mirá.
1: Es una herramienta que va a permitir organizar vacaciones de manera personalizada, simple y rápida. El sistema analiza tu gusto personal, la cantidad de días que vas a poder disponer para esa escapada o ese viaje,
0: sí,
1: y el tipo de experiencia que te gusta.
0: ¿Y te dice el presupuesto?
1: En cuatro pasos armas tu viaje. Primero, ingresas a Visita Argentina.
0: Sí.
1: Después elegís el tipo de experiencia, aventura, nieve, vino, gastronomía, naturaleza, lo que quieras.
0: Sí.
1: Indicás la cantidad de días disponibles para viajar, seleccionás los intereses,
0: sí,
1: y dejás que la inteligencia artificial arme su magia y te,
0: mirá,
1: diga, esto es lo que vas a poder hacer.
0: Mirá vos, qué bueno.
1: Así que la IA te lleva a tu próximo viaje, ¿no?
0: Mirá, vamos a ver, primero entra tu oferta. Yo, por ejemplo, para Visita Argentina, ¿qué le podemos poner? Vamos a ponerle $200. ¿Eh? Ofrecemos $200. A ver qué pasa. Ah, no.
1: No, porque ahí estás queriendo comprar el dominio de Visita Argentina.
0: Ah, ya me parecía. No.
1: ¿A dónde quisiste entrar?
0: Perdón. No, entré a Visita Argentina.
1: Parece que no entraste a Visita Argentina.
0: No,
1: porque es Visita
0: Argentina.travel. Sí. Bueno, el dominio es otro. Bien, busco acá IP. ¿Para qué? Quiero saberlo. Lugares para ir, planifica tu viaje.
1: Ahí, planifica tu viaje.
0: Planifica tu viaje. Entonces,
1: ahí tenés que decir.
0: Yo le quiero pedir.
1: Soy de.
0: América Latina.
1: Sí.
0: ¿No? Entonces,
1: ciudad de Buenos Aires, ahora le ponen. ¿Qué te llama la atención? ¿Qué quieres ir a Córdoba, Chubut, Neuquén,
0: vamos
1: Mendoza?
0: Vamos a ponerle
1: Mendoza, dale.
0: Vamos a ponerle Mendoza. Ahí está, Mendoza.
1: Y ahora dice, excelente opción. ¿Qué experiencia buscas? Naturaleza y vida silvestre, aventura, deporte, vino y gastronomía.
0: Relajación y bienestar.
1: Dale.
0: Ahí estamos.
1: ¿Cuántos días? Dice, ¿con quiénes vas a realizar el viaje? ¿Solo, en pareja,
0: en pareja,
1: con niños?
0: Me voy con usted.
1: Bueno, ¿cuántos días? ¿Tres, cuatro, cinco, siete, ocho, diez, dos semanas o más?
0: Y vamos a poner tres, cuatro días.
1: Dale,
0: pues no sé,
1: sí,
0: cuánta plata. Tendrían que hacer al revés. Voy a hacer una crítica constructiva. Hay uno de estos.
1: Bueno, dejemos que nos arme el coso,
0: sí,
1: dice.
0: Bueno.
1: Ahí te pone. Ver día uno.
0: Sí.
1: Mejor época para ir, qué llevar, vuelos y transportes, qué necesito, visa.
0: Ver día uno. Pero no te pone mucho más.
1: Sí, te pone Plaza Independencia, llegada a la capital del vino. Día 2, Luján de Cuyo. Día 3, Valle de Uco. Día 4, La Concagua.
0: Claro.
1: Y ahí
0: una,
1: te va
0: una
1: tirando
0: crítica constructiva.
1: Y te lo puedes exportar en PDF o armar un nuevo viaje.
0: Me encantó. Una crítica constructiva. Que lo tiene, yo hace poco lo hice, de acuerdo a la cantidad de días que me iba a quedar, o que me encantaría quedarme, en el Camino de Santiago de España.
1: Sí.
0: Tiene una calculadora con la plata.
1: Ah, muy
0: sí,
1: bien.
0: La plata que vos vas a gastar, vos disponés de tanta plata. Este es tu presupuesto, te podés quedar en albergues, en hoteles, en esto, con comida, sin comida, todo clarito, entonces vos ya sabés cuánta plata vas a gastar.
1: Claro,
0: y está buenísimo. Acá te tira un montón de experiencias,
1: te
0: pero
1: tira
0: es todo
1: que
0: muy
1: te
0: abierto.
1: El primer contacto con el Malbec mendocino en una bodega boutique del centro.
0: Qué lindo.
1: O sea, ya medio que te va tirando arriba, ¿no?
0: Un poquito. Bueno, estuve con una inauguración que se va a realizar en las próximas semanas de un almacén de ramos generales histórico en la ciudad de Junín de los Andes.
1: ¿Nos llevas?
0: Estuve hablando con uno de los últimos empleados. Él empezó a trabajar en la década del 60 en ese lugar, en un lugar, Roca Jalil se llama, que ahora se convierte en museo, y escuchá lo que me contaba. Estamos con Eduardo Zambrano, quien es un antiguo empleado de una familia histórica que muy pronto nos va a regalar un museo fabuloso, ¿no? Que es Roca Jalil, ¿no?
2: Sí, sí, sí. Sí, se está volviendo a ordenar otra vez porque, bueno, tuvo mucho tiempo en lo que era el Ramos Generales, en la esquina.
0: Un almacén de Ramos Generales.
2: Un almacén de Ramos Generales. Cuando se cerró el almacén de Ramos Generales en el 82, bueno, se vació todo eso. Posteriormente armamos el museo este. Armamos, digo, porque yo tuve bastante que ver en el tema.
0: ¿Cuándo se incorpora al almacén?
2: Yo me incorporé en el año 1968.
0: Wow.
2: Bueno, fui aceptado al servicio militar y por eso conseguí trabajo, porque era uno de los graves problemas que había en ese momento, ¿no? El año ese del servicio militar. Y de ahí, bueno, continuamos hasta acá, hasta el día de hoy, con los descendientes.
0: Qué impresionante.
2: Sí, yo no sé, yo no habré sido tan malo porque...
0: ¿cómo? No, pero o sea, es una institución, sí. Lo sabemos acá en Junín de los Andes, Eduardo. ¿Y qué vamos a poder, vamos a poder encontrar? Estamos haciendo una visita previa a la inauguración, que seguramente en la próxima temporada ya va a estar abierto para todo el mundo, pero este va a ser un museo con toda la historia de Junín de los Andes.
2: Sí, sí, porque cada cosa que usted ve le está contando una historia, ¿no es cierto? Hay artículos que quedaron del almacén y hay también la joyita, que es la colección de tejidos. Son 400 piezas en manta, desde matrones, matras, cinchas, faja, todas distintas, no hay ninguna repetida. Y bueno, tienen un valor incalculable monetario, pero más que nada afectivo, ¿no? Por el tiempo de la gente que la fue coleccionando.
0: Son centenarias, son más de 100.
2: Y sí, porque tenemos inclusive una faja que tiene la fecha que dice 1919. Así que tenemos ya largamente superado los 100 años.
0: Ahora, ¿qué calidad? Porque se mantienen como si usted lo fuera a comprar ahora un lugar nuevo.
2: Sí, sí, sí, sí. Los trabajos realmente, las artesanas, fueron y son extraordinarias los trabajos que hacen, ¿no? Nosotros en casa también tuvimos, o sea, en ese cubrecama en ese momento era todo tejido de esto, ¿no? Así que puedo asegurar que eran las que nos brindaban abrigo, calor en invierno.
0: ¿Cómo era trabajar en un almacén de Ramos Generales en aquel momento?
2: El almacén de Ramos Generales era como una familia, porque primero el trato de patrón y empleado era muy afectivo, y segundo, con el cliente igual. Y el cliente era la gran ventaja que tenía, digo yo hoy, con respecto a los supermercados, porque uno ofertaba

0: cambia el producto. El cliente venía por decir, ¿no? Venía a buscar una marca, Jabón Lux. Pero yo no tenía y tenía Palmolive. Entonces le decía las virtudes de ese jabón y lo terminaba llevando.
1: Claro. Y uno encontraba absolutamente de todo.
0: De todo. O sea, venía desde medicamentos, o sea, desde una geniol en adelante. Después, comestibles de todo tipo, alambre para los alambrados de los campos, cocinas a leña, recados para los caballos, en fin, de todo. Ropa de vestir, ropa interior femenina, también traíamos.
1: Galletitas, estábamos viendo ahí.
0: Sí, galletitas, caramelos, todo venía suelto en esa época. Que se vendía suelto y también cuando venía algún chico se le daba de yapa un puñado de galletitas.
1: ¿Cómo se extrañan esas épocas, no?
0: Por eso, sí, se extraña porque, bueno, era otra forma de vida, ¿no?
1: Más personal, más humano.
0: Claro, sí. Y venía la gente y el mostrador era el confesionario, porque cuando tenía algún problema de salud o de familia, venía y contaba, así que tuvimos la suerte de poder compartir todo eso, ¿no?
1: ¿Y en qué año cierra?
0: Y cerró en el año 1982. Esto vino a que el fuerte del comercio era la cuenta año a año con la gente de la zona rural. Ellos venían en noviembre, diciembre, traían cueros, lana, todo, en los carros, porque venía un carro con bueyes, y llevaban la mercadería para todo el año. Sí, por ejemplo, llevaban 10 bolsas de harina para pasar todo el año. Eso todo se facturaba y se ponía a precio con la boleta. Y ellos cuando venían al año siguiente lo pagaban con lo que decía ahí. Y después cuando empezó la inflación, bueno, eso era imposible mantener. Así que eso lo llevó a cerrar el comercio.
1: Qué lástima, ¿no? Sí, qué lástima que se haya perdido este rubro tan sano y tan humano, ¿no? Donde usted estaba del otro lado del mostrador, conversaba, daba charla, convidaba de repente alguna caña.
0: Sí, había... Sí. Siempre había algo para invitar, ¿no? Y bueno, y a escuchar al que venía a traer su problema, ¿no?
1: Que una especie de psicólogo comercial.
0: Sí.
1: La verdad, Eduardo, un placer gigante y felicitaciones. Ojalá que prontito mucha gente pueda estar acá en el Roca Jalil y conocer un poco más acerca de la historia de Junín de los Andes de primera mano.
0: Sí, es lo que tratamos de hacer, de seguir transmitiendo esto y que perdure en el tiempo, ¿no?
1: Va a quedar porque se nota que hay mucho amor puesto en todo el trabajo.
0: Sí, no, eso no le quepa la menor duda.
1: Muchísimas gracias.
0: No, gracias a ustedes por la...
1: Seguimos viajando en Portal Argentina, así.

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0: Era extraño esta canción de Miranda, la voz de Ale Sergi. Y bueno, estamos viendo acá la información del portal de fiestas y eventos de Argentina. Van a pasar muchas cosas en los próximos 10 días, ¿eh? Del 14 al 25 de mayo. Presten atención porque si te gusta ver los cielos y estás en el Palacio Libertad, ¿eh? O CCK, podés ver una visita temática astronómica. Buenos Aires Estelar, el 14 de mayo, ¿eh?
1: Bueno, hay música en el Salón Honor, presentación de los integrantes del Coro Polifónico Nacional y la Banda Sinfónica de Ciegos, también en el Palacio Libertad.
0: Muy bien, del 12 al 14 de mayo está Todo Láctea en 2026 en San Francisco, Córdoba, la gran muestra lechera nacional.
1: Y del 15 al 20 de mayo, la Zarzuela Española.
0: Mira,
1: una gala lírica en el coleo, con el Coro Polifónico Nacional. Esto es en el Auditorio Nacional, en la ciudad de Buenos Aires.
0: Muy bien, del 15 al 17 de mayo se viene la carrera Valhall, en Villa General Belgrano, Córdoba, donde nos escuchás a través de Alpina, una competencia internacional de trail running. Así que del 15 al 17 ponete a trotar, ponete los cortos y disfruta en este caso de Villa General Belgrano.
1: Y atención los amantes del tango, porque hasta el próximo 16 de mayo está el campeonato de baile de la ciudad, con rondas clasificatorias de tango en diversas milongas porteñas.
0: Si te gusta recrearte a nivel medieval, en Buenos Aires, en la ciudad de Buenos Aires, está la recreación histórica, arquería y gastronomía temática de Somos Medievales.
1: Y el 17 de mayo está la Camerata de la Ciudad, el concierto de la ciudad clásica, de música clásica de la Legislatura de la Ciudad de Buenos Aires.
0: Muy bien, se viene, falta prontito, del 22 al 24 de mayo, Expo Chascomús, con torneo de pato, exhibición de caballos criollos y concurso de asadores.
1: Y del 23 al 25 de mayo está, ajá, la fiesta de la torta frita y el primer pueblo patrio se prepara para recibirte con entrada libre y gratuita y estancia, productores locales, feria, actividades culturales y, por supuesto, la receta tradicional de la torta de muchas capitas.
0: 25 capitas con dulce de leche. Es una locura.
1: Revolución de mayo hecha postre.
0: Sí. Sí, del 23 al 25 la fiesta de las provincias argentinas en el hipódromo de San Isidro. El 24 de mayo, atención, Día Nacional de la Olivicultura en Aymogasta, en La Rioja, se hace la fiesta central con mucho aceite de oliva, la capital del olivo, unas aceitunas tremendas, con desfiles y a disfrutar de los mejores olivos argentinos.
1: Y el 25 de mayo, el día de la Revolución de Mayo, hay muchos actos en todos lados. En Saldán, Córdoba, está el Festival de Locro.
0: Mirá.
1: En Famaillá, Tucumán, el cierre del mes de la patria con desfiles, epa, patrias y ferias de emprendedores.
0: Y empanadas de Famaillá.
1: ¿Y el 26?
0: El cumpleaños de la señora Romina Alejandra Fasani.
1: Bueno, vayan agendando, ¿eh? Hay más eventos, mañana les contamos más, porque me parece
0: nos quedamos cortos con todo
1: eso.
0: Está
1: llegando a su fin el programa.
0: Los que quieran comunicarse lo pueden hacer. No, nos queda un par de canciones. Al 11 25 20 6040 tenemos más mensajes que vamos a ir contestando en un ratito. 11 25 20 6040. Escuchamos buenas canciones. 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

0: Cuando el sol está así, era Ciro, claro, Ciro.
1: Pero no estaba solo.
0: No, estaba con su hija, con Manu, que hemos hablado con ella. ¿Te acordás que nos presentó esta versión?
1: Manu Martínez.
0: Muy buena canción, le mandamos un beso a Manu, a Ciro y a todo el equipo. Realmente muy bueno. ¿Tiene ganas de irse de viaje?
1: Solita.
0: ¿Se quiere ir solita?
1: Como Mera.
0: Claro. Bueno, tenemos que decirte que estamos llegando al final del programa. Queremos agradecer a todos los que se comunicaron. Hay mensajes al 11 25 20 60 40. ¿Quién se comunicó, Romina?
1: Se comunica Flor y nos dice que le encanta el programa, que le gusta que lo llevemos de viaje y si podemos hacer notas del norte y centro del país.
0: Me parece buenísimo. Gracias a Coti también, que a través de nuestro WhatsApp, el 11 25 20 60 40, nos dice: hola chicos, los escucho todos los días. Me gustó mucho el tema del turismo religioso y la nota que hicimos en el día de ayer con Santiago Cano, que nos contaba toda la importancia. Sí, es el segmento del turismo que más plata está moviendo. Parece mentira, el turismo religioso. Y sí, uno de los que más crece, inclusive más que el de lujo. Piensen ustedes, la 1,5 millones de Luján, 3 millones de personas, la de del señor y la señora del milagro de Salta, otras 3 millones, prácticamente la de Catamarca.
1: Eso sí, hablamos de
0: peregrinaciones,
1: pero tenemos otras peregrinaciones,
0: otras
1: como por ejemplo la del Gauchito Gil, que trae a gente de todos lados, que salen a la ruta a caballo, caminando, en moto, todos vestidos de rojo.
0: Y luego se quedan, comen, gastan en un restaurante.
1: Hay un derrame, importante.
0: Muy importante y es para prestar atención. Bueno. En estos días quiero hablar con Hugo, que es una persona increíble que conocí en el encuentro de turismo, que fue director de promoción turística un montón de años. Por ejemplo, la marca Nieve fue creada por él.
1: Mira.
0: ¿No? Nieve Argentina. Yo quiero charlar con él muchas cosas, pero también hablar de Luján, porque Luján, donde nos escuchás a través de Radio Fantástica, te sorprendés la cantidad de lo que cambió en los últimos años. Es impresionante. Me estaba mostrando un videíto, un tremendo video, y me quedé enloquecido, realmente. Muy, muy bueno. Felicitaciones. Y vamos a ir, si Dios quiere, en los próximos días a Luján. ¿Nos vamos?
1: Nos vamos.
0: Gracias a todos por escribirnos, gracias por formar parte de nuestro programa. Hasta mañana, si Dios quiere.

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0: Fremdsprache, erste Lektion. Guten Tag.
1: Okay.

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